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1: 6:06 de la tarde de este 7 de agosto del 2026. Es viernes, ya se siente. Claro que se siente el ambiente de viernes. Se siente el ambiente de que el tiempo va volando, especialmente este mes. O sea, ya nos puso prácticamente una semana completa. ¿En qué momento pasó tanto? Bien por agosto, bien por él. Agosto me cae bien. Agosto me cae bien. Es la verdad. Y fíjense que estaba yo. Bueno, para empezar, nada más me voy a quejar, porque si no me quejo, no soy yo. Me voy a quejar del clima. ¡Ay, qué calor! 26 grados centígrados marca el termómetro en el mineral de Fresnillo, Zacatecas, en estos momentos. Así que, pues hidrátense. Porque la máxima es de 27, con una mínima de 12. Ya no estamos en la máxima, estamos un grado abajo, pero bien, la sensación, pues, 25 grados centígrados. Entonces sí se siente calor. Ay, el calor cuando vas en el coche. Ay, ese es el más. O sea, aunque lleves el aire acondicionado, de todos modos, cuando ya llegas o el ratito de que te bajas del coche al lugar a donde vas y viceversa, o sea, vas del lugar a tu coche y luego a tu casa, ese ratito te abochorna cañón, así de ya, por favor, ya. Una realidad. Pero bueno, en fin. Fíjense que estaba viendo yo una película donde alguien tenía este trastorno neurológico que se llama narcolepsia. Y dije yo, qué extraño es que exista. Y después me salió bien raro, ¿no? Porque el algoritmo y nuestro celular mágico, me salió una publicación de que también en los perros se puede desarrollar la narcolepsia. Y dije yo, ¿qué onda? A ver, para empezar, vamos por partes. ¿Qué es la narcolepsia? Pues bueno, hay que imaginar que si nuestro cerebro pues tiene un interruptor que nos dice cuándo estar despiertos y cuánto tenemos que dormir. Así, tal cual. Y en la mayoría de las personas este interruptor funciona pues normal, ¿no? En el día estamos despiertos, chalala, chalala, y en la noche pues hay que dormir. A menos de que seas un vampiro, a menos de que seas Edward Cullen, pues no. Nunca vi Crepúsculo. Y me siento orgullosa por eso, la verdad. Nunca lo vi. Y nunca me llamó la atención verlo. Pero bueno, en fin, sí sé quiénes son. Son famosísimos estos personajes. Pero bueno, en fin, continúo. Lo normal es despierto de día, dormido de noche. Pero las personas que tienen esta... pues que padecen de... Les repito, padecen de este trastorno neurológico, pues no es tan sencillo. ¿Qué sucede con ellas? ¿Qué sucede? Este interruptor, pues está, digamos, un poco flojo y se mueve solo. Así en cualquier momento, es como si ahorita yo estoy aquí platicando con ustedes y de repente se está flojo en mi interruptor y bye. Un sueño incontrolable que no puedo controlar. O sea, exacto, ¿qué sucede con esto? Ataques de sueño, a veces estamos jugando, platicando y de repente ¡pum! Pues un sueño gigantesco y nos quedamos dormidos sin poder evitarlo. O sea, esto le sucede a las personas que pasan, que tienen narcolepsia. También por lo regular tienen músculos, pues, dicen de gelatina. Cuando se ríen mucho o se asustan, sus músculos se debilitan por unos segundos y se sienten así, como gelatina, y a esto se le llama cataplegia. Quedamos como estatuas. Bueno, estoy hablando como si yo la tuviera, no, realmente no, solo les estoy explicando. Al despertar, a veces el cuerpo se queda congelado como una estatua y no se puede mover por un ratito, aunque ya estén despiertos. Y es que digamos que el cerebro simplemente pues no produce ese pegamento que hace que el interruptor pues no esté en su lugar, que esté así todo flojo. Y realmente pues no es que la persona sea floja y no quiera hacer cosas, eso es lo que el cerebro pues necesita un poco de ayuda con ciertos medicamentos también y con siestas, porque si hay tratamientos, no hay cura, pero si hay tratamientos para recargar la batería. Básicamente, les repito, pues esto es un trastorno neurológico crónico del sueño y causa pues somnolencia diurna extrema y ataques de sueño muy repentinos, muy incontrolables. Esto es por la alteración en la regulación de los ciclos de sueño-vigilia y a menudo pues debido a una falta del neurotransmisor, ese interruptor, hipocretina, que está en el cerebro. Eso es en las personas, pero también en los perros existe. Mientras unos pues son muy juguetones y dices tú, ¿de dónde te apagas? ¿De dónde te apagas? Como Tito, ¿han visto en la red social que une al mundo? Hay un perro que se llama Tito. ¡Con su madre! ¡Qué bárbaro! Pero otros perros sí se apagan así nomás, de la nada. ¿Por qué? Porque es un trastorno neurológico raro que por momentos los tumba antes de volver a la normalidad. Y a ellos suele pasarles en momentos muy felices, cuando están jugando o comiendo, o incluso cuando ven a su persona favorita, es cuando les ocurre a los perros. Es muy común en Dobermans, labradores, poodles y Dachshunds, de ese tipo de perros. Pero en cualquier perro se puede desarrollar. Así que, les repito, esto no hay cura. Sí hay tratamientos. Así que si tú notas que tu perrito de repente como que se desconecta, pues ve al veterinario para que lo diagnostiquen. Porque puede pasar, puede ser que tengas un perro con narcolepsia. Y pasa y sucede, fíjense. Caray. ¿Qué tan parecidos podemos ser a los perros? A ver, piénsenlo. Oigan, me piden una canción de Ricardo Arjona. Soy muy feliz cuando me piden Arjona porque casi no lo hacen. Ustedes, público de la tarde, casi no me piden a Ricardo Arjona, pero sí, sí me late. Sí me late mucho. Saludos, Karina. Ya viene Arjona con esto que es Minutos, sonando en la Sobremexa a través del 100.5.

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1: Esta siguiente canción va para la señora Laura Elena, que ya se comunicó y que dice que sí, que tiene calor. Tiene calor y por eso, qué calor tengo. Esto es Toma que Toma, sonando en la sobremexa. 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
1: Llegamos al final de La Sobremixa después de escuchar a Paulina Rubio con esta canción tan... ay, tan bonita. Bueno, o sea, es muy triste, pero está muy bonita. Una canción de Armando Manzanero, que en voz de Paulina, bueno, vaya, tal vez quizá... Yo sé que no es mood de viernes. Bueno, sí. Tal vez para muchos esta canción, no sé, es un mood de viernes. ¿Qué tiene? ¿Qué tiene? No pasa nada. Tal vez. Tal vez quizá. Ya nos vamos. Llegamos al final de La Sobremixa. Gracias por haberme acompañado el día de hoy. Cerrando una semana más. Una semanita más. La primera semana del mes número 8, el mes de agosto. Pero hoy es viernes, así que más que nunca sigan en la programación de Exa Zacatecas porque llegan mis compañeros. Siempre, o sea, neta, esto no es a propósito. Que si llegan mis compañeras Erika y Zairi, pero ahí voy yo a mis compañericas. Pero hoy llegan Erika y Zairi con Reflection, así que quédense con ellas. Y el fin de semana acompañen a Erika, a Nacho. Y después el lunes, pues ya saben, la programación que tenemos para ustedes. Yo los espero en una nueva emisión en punto de las 5 de la tarde. Así que, pues nada. Yo espero que me escuchen, que tengan un gran fin de semana. Un gran fin de semana y descansen a gusto. Si van a festejar algo, alóquense, pero con precaución. Por favor. Porque luego resulta que tenemos permiso hasta las 12. Y terminamos con unas 6 horas más en la fiesta. Pero bueno, en fin, ya me despido. Cuídense muchísimo, por favor. No, en serio, cuídense mucho, tomen muchas precauciones. Tomen mucho si quieren, vaya, pero no manejen. Y tomen sus precauciones, ¿sale y vale? Ya no voy a decir nada porque si Erika me está escuchando va a decir que soy una señora. Gran fin de semana, nos escuchamos el lunes en punto de las 5 de la tarde. Yo soy la voz que no sabías que necesitabas, soy Jessy del Carmen. Fue La Sobremixa a través del 100.5.

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2: Luqui, ya llegamos, Luqui. Sí, llegamos, Luqui, ahorita bajamos, ahorita llegamos, vamos, directo, Luqui. Y sin escalas. Saludos para Luqui, que estaba toda apurada si llegábamos o no. Y hoy ya vamos en camino, pero mi comadre, pues ahí les encargo. Paso por ti bien temprano, yo vengo toda apurada en la carretera, había accidente.
3: A ver.
2: Por cierto, hay accidente en la carretera.
3: ¿Dónde?
2: Se volteó un tráiler.
3: ¿En serio? Sí. ¿En dónde?
2: Ay, no te sé decir, pero ya pasando la caseta, ya casi llegando a...
3: ¿Calera?
2: No, sí.
3: ¿Enrique Estrada?
2: Pasando a Enrique Estrada, o sea, ya casi te sientes en Fresnillo. En Fresnillo.
3: ¿En Fresnillo?
2: Sí. En Fresnillo. Sí, yo pienso que sí, amigo.
3: Ay, no compré mi cable.
2: Ah, sí, es cierto, ya habíamos dicho que tu cable era que andaba como...
3: Ya marchó mi cable.
2: A ver,
3: bueno, ves. Primero que nada, bueno, ay, sí, sí, oye, retearto.
2: Le bajamos, ¿verdad?
3: Un poquito, sí, oiga.
2: Espérame,
3: sí.
2: Aquí. Ya, sí está.
3: Sí, me hace ándale, ay. Muchas gracias, muy amable. Qué lindo que. ¿Sí escucha usted?
2: Sí, amigui, con estos ya oigo.
3: ¿Ya?
2: Ya.
3: ¿Ya? ¿Ya viste que es la puntita, que no son tus audífonos?
2: Como que después del reporte que levantamos,
3: se asustaron.
2: Ya sí.
3: Ok, bueno. Primero que nada, buenas tardes, ¿cómo están? Bienvenidos a Reflection.
2: Es que le tenemos que avisar a Luqui que ya habíamos llegado para que nos dejara, para que se quedara tranquila con la paga.
3: Yo soy Zairi.
2: Sí, Emily. ¿Cómo estás, Ami?
3: Quemada en las redes por Erika Aguirre.
2: Ay, ni tanto, ni tengo tantos seguidores en Instagram.
3: Me acaba de quemar en redes Erika Aguirre.
2: O sea, dice, voy a llegar temprano, tú le corres, por favor, si llegas o llegas allá. Yo, no, sí llego, Emily, sí llego. Y les digo, hubo accidente. Entonces yo decía, chino manches, ahí vengo a echar a madre. Ahí voy, amiga, ahí voy, ya voy entrando a Fresnillo, amiga. Ya casi me pasó un alto como tú, pero no lo hice, amiga. Y llegué y apenas voy saliendo. Hija de tu madre. Y me salí, nada más me lavé los dientes y me salí.
3: Ok, me confié.
2: Sábado.
3: ¿Ok? Ajá. Me confié. ¿Por qué? Porque me dijo Erika. Sí, me dijo Erika, voy a llegar temprano.
2: Ajá.
3: Y yo, perfecto. Después me sale con que no.
2: No, no
3: apenas,
2: te salí con
3: apenas
2: que no.
3: ¿Apenas vamos o qué le pusiste? ¿Qué
2: no, no, sí salí temprano. Nada más te puse que había tráfico.
3: Espera. ¿Que había tráfico?
2: Espera, manzana. Dice...
3: Ah, sí, es cierto, me puso. Hay tráfico. 6:30 p.m. me dice, hay tráfico.
2: No, te dije, amigui, tráfico, wow. Así te puse.
3: Yo traduzco, hay mucho tráfico. 6:30 p.m. Yo me acabo de salir de bañar.
2: 6:28. Entonces me dice, entonces te veo ahí y yo te aviso a qué hora llego. Estamos avanzando, lento, pero estamos avanzando. Y ya a las 6:44 le pongo, ya entré a Fres, o sea, ya. Y mi amigui,
3: cuando me dijo que venía, o sea, que había tráfico y yo me acabo de salir de bañar, yo dije, tengo el tiempo perfecto para arreglarme.
2: Sí.
3: O sea, por una vez en el año me arreglo para ir a radio.
2: A mí siempre te arreglas para venir a radio.
3: Bueno, mamen.
2: No, sí te arreglas siempre.
3: Mamen. Pero no me plancho, por ejemplo, no me lacio.
2: Ey.
3: Me maquillo y
2: sí.
3: Algo así. O sea, la laseada, sobre todo. Sí, bueno, es que para mí arreglarme es alaciarme. Lo demás va como que de cajón. Para mí arreglarme es alaciarme. Entonces dije, tengo el tiempo perfecto. Me puedo secar el cabello. Entonces yo acá en la lela del shalala, shalala, oigo el teléfono. La verdad, o sea, no pensé que fuera a decir, ya llegué, porque jamás me dijo por dónde venía.
2: Te dije, ya estoy entrando
3: a Fresnillo. No, cuando me dijiste del tráfico.
2: Ah, ya.
3: Nunca me dijo por dónde venía.
2: Ah, eso sí, no.
3: Entonces, yo dije, pues, quién sabe, ¿verdad? Todavía le falta. Cuando escuché el teléfono, todavía duré como otros 5 minutos en shalala, shalala. Dije, ahorita ve el mensaje. Ya que lo vi de que ya entré a Fresnillo, pues ya fue cuando me apuré. Ya fue cuando me apuré, pero por más que me apuré...
2: Llegamos tarde. Ya. Mi amiga llegó por mí a las 7:04.
3: No es cierto, eran las 7:02. Cuando subiste la foto eran las 7:04.
2: Bueno, sí.
3: Entonces, ya saben que cuando uno lleva prisa, los semáforos lo saben.
2: Ajá.
3: Entonces, todos los semáforos en rojo.
2: Eso sí también.
3: Y luego, adelante de mí, cuando iba de mi casa para la de Kiki... Un
2: señor bien lento, ¿no?
3: Un tránsito. Ah. ¿Tú crees que me le iba a pasar?
2: No, pues no.
3: Pues no. Entonces me tuve que ir atrasito de él. No había forma de que me le brincara.
2: No.
3: Y luego todavía, o sea, estaba parpadeando el semáforo y yo decía, güey, si le pisas, sí pasamos. Obvio no le iba a pisar el señor tránsito, ¿verdad? Entonces yo así como que otro semáforo, ¿por qué? Y así. Entonces todavía que la Kiki me venía diciendo de cosas, dije, ah, no, pues ahora, ahora le piso. Entonces me pasé un amarillo.
2: Ándale.
3: Era amarillo y luego era vuelta a la derecha.
2: Ok.
3: Entonces derecha continué con precaución. Y los otros, pues nos volvieron a tocar en rojo. O sea, todo estaba en mi contra. El día de hoy, los semáforos, el tiempo y la neta, mi confianza estuvo en mi contra. Perdón. Y en compensación traje dulces.
2: Uh-huh. Sí, trajo dulces.
3: Traje dulces. Ay, todavía me regresé por los dulces. Entonces también por eso así como que, ¡ay, los dulces! Y pues ya me regresé. Y así. Entonces, eso fue lo que pasó. Discúlpenme, sí, en esta ocasión sí lo reconozco. Fue mi error.
2: Mi fantasía.
3: Fue mi fantasía, fue mi culpa. Perdón. No digo que no volverá a pasar, porque sí va a volver a pasar. Digo que trataré, pero no me da mucho caso en eso. Entonces, sí va a volver a pasar.
2: Sí va a pasar.
3: Pero no sabemos de parte de quién.
2: Exacto.
3: Esa es la única
2: situación. Eso sí también.
3: Pero bueno, ya llegamos. Entonces ustedes empiecen a reportarse, ¿ok? 493-138-105. El WhatsApp, esperemos que tengamos muchas, muchas, muchas peticiones el día de hoy. Que tengamos muchos, muchos, muchos saludos el día de hoy. Que tengamos muchos, muchos, muchos mensajes el día de hoy. Para poner todas las canciones que ustedes quieran, ¿ok? Ok. Como bien debe ser, tu cita, Mimi. Que por cierto, el día de hoy quiero comenzar con un saludo muy especial para mi bebé Kikito. Que ya no es mi bebé Kikito.
2: Ya tiene 7 años.
3: Ya cumplió 7 años, mi bebé. Ya no es mi bebé. Bueno, desde hace mucho decía, es que ya no soy bebé.
2: ¿Te decía?
3: Me decía, es que yo ya no soy bebé. Pero es que sí eres mi bebé Kikito. Entonces, no, mi bebé Kikito ya cumplió 7 años. Entonces, Mimisita, happy birthday to you. ¡Mua! Espero que la primer parte del festejo te la hayas pasado muy bien.
2: ¿Cómo se la pasaron a mí?
3: Mira, ella parecía torbellino.
2: Qué bueno.
3: Que era la idea. Exactamente. Exacto. Era la idea. Estuvo muy contenta con sus amiguitos. Brincando y todo. Y luego en la casa, fue como algo más íntimo, uh-huh, pequeño. Con las. Ay, un pastel bien bueno. Y unas gelatinas bien buenas.
2: Sí.
3: Y el domingo le seguimos con el festejo de tu cita.
2: Con el novenario de
3: Mimi. Con el
2: Mimi.
3: Novenario, con el Mimi Fest.
2: El Mimi Fest.
3: El Mimi Fest sigue. Entonces, happy birthday to you, mi niña hermosa. Te amo con todo mi corazón.
2: Felicidades, Mimi bonita. Espero que te la hayas pasado muy, muy padre. Y 7 añotes, bebé, qué rápido. Que todavía me acuerdo cuando tu mamá me dijo, estoy embarazada. Y yo, estás mensa, no estás embarazada. Sí estoy embarazada. Y yo, no, no estás. Y sí estaba.
3: Sí estaba. Y ¿a ti sí te enseñé estaba la prueba?
2: No, me dijiste que tenía sospechas, nada más.
3: Es
2: yo,
3: que
2: no,
3: me hice una prueba y no pintaba. Pero en mi imaginación sí pintaba. ¿Ya ves? No era mi imaginación.
2: Era real.
3: Era real. Y la Kiki, no.
2: No, no es cierto.
3: Que era un día, ¿no? Un día de retraso. Algo
2: sí,
3: así.
2: Ándale.
3: Algo así.
2: Yo, no, no manches.
3: O sea, no inventes, ¿cómo crees? Y yo, no, es que sí,
2: no,
3: Erika.
2: No manches, ya casi 8 años de eso.
3: Casi 8 años de
2: ay,
3: eso.
2: Ay, pero si yo siento que fue ayer.
3: No, sí estuvo. Y yo por más que decía, es que sí, Kiki.
2: No.
3: La Kiki no.
2: Es un día, no pasa nada.
3: Ah, no, pues llega la ferrada y va por la prueba de sangre.
2: Ah, oui, oui.
3: Y salió que sí. Y ya dije, ok, ¿y ahora qué se siente?
2: Ahora que sí, ahora que se hace.
3: Y en estos casos, ¿qué se hace? Porque ahí estaba así muy, muy cerrada de que no, que sí, que quiere, que no sé qué, que sí. Y ya cuando la verdad sí, dije,
2: ándele. Ándele ahora. Mira.
3: Ahí está. Ahí está la tucita Mimi. El milagro tucita Mimi. Sí. Te hubiera puesto milagros tucita.
2: No, así está bien.
3: A ver, tucita Mimi. Ay, es que no puede ver tu cita, Mimi.
2: ¿Qué no puede ver?
3: Bueno, no le puedo poner
2: ¿Al radio?
3: Al radio.
2: ¿Por qué?
3: No sé, es el 106, ¿verdad? ¿Somos el 106? ¿En telecable?
2: Ah, no sé. No, no sé.
3: No tienes telecable.
2: No, no tengo. No, no tengo tele, mi, acuérdate.
3: Bueno, en lo que tu cita, Mimi. Ah, entonces no escuchas sus saludos, tu cita, Mimi. Bueno, ahorita le vamos a mandar saludos a tu cita, Mimi. Es que no sé qué le pasa a su tele. Pero bueno, ahorita lo descubrimos. En fin, empiecen con sus reportes, por favor, 493-138-105. Para ver qué es lo que vamos a programar y a quién vamos a saludar.
2: Exacto. Por lo pronto nos vamos a escuchar esto de Harry Styles.
3: Ay, por cierto, los BTS salieron solos, ¿eh? Aclaro, para que ni empiecen.
2: Ah, sí.
3: Los BTS.
2: Sí, le digo a mi, ya no salen los BTS, ya salió Dynamite.
3: Ah, no.
2: Y no, a mi amiga no le importó.
3: No, ahorita, al rato vamos a poner a los BTS.
2: Deja checo mensajes porque no he visto mensajitos y creo que ya tenemos algunas peticiones. Dice Poncho. Hello, muy buena tarde, señorita. Saludos aquí escuchándolas en el Uber. Soy Poncho. Saludos para ustedes y en especial a mi esposa y mis hijos. Hello. Perdón, Poncho, es que no había, es que ya ves.
3: No
2: que
3: sabe no cuál Poncho.
2: HH.
3: HH.
2: HH.
3: Sí, sí. Te digo que los Uber sí nos oyen.
2: Sí, sí sé que es Poncho. Sí, sí sé que era Poncho.
3: Es que te vi con cara de.
2: No, es que me da pena porque no habíamos agarrado el celular.
3: Perdón.
2: Dice, hola preciosas, buenas tardes, ¿cómo están? ¿Me pueden por favor poner la canción de Madonna de Crazy for You? Con saludos para todos los que escuchan y para ustedes. Les mando un abrazo fuerte. Tengan una bonita tarde, noche, chicas. Ok.
3: Muchas gracias.
2: También saludos para Perlita, que también así como que hello. ¡Perdón, aquí estoy! Perlita. Perdón, ya le puse sonido ya. Y ahora sí, vamos a escuchar todos sus mensajes, ¿ok? Muy bien. Vámonos por lo pronto con esto que ya está súper listo para sonar. Él es Harry Styles y esto se llama American Girl. ¿Quién es Warmer?
3: No, ponte lo que quieras.
2: Y llega otro mensaje y nos dicen.
3: Yo los amo todos los mensajes que.
2: Buenas. Ok, vámonos ahora sí con eso que ya les había presentado. Perdónenme, pero discúlpenme.
3: Bueno, entonces ponemos a Harry Styles, luego regresamos, mandamos los saludos.
2: Espérense un poco.
3: Aguanten.
2: Nos vamos ahorita, a tardar un ahorita, poco en regresar, ¿eh?
3: No, ahorita regresamos rápido.
2: Son las 7:29.
3: Así como cuando llegue por ti rápido.
2: Ajá, son las 7:29.

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6: Escuchamos hartos comerciales.
7: Hartos
6: comerciales, como les habíamos prometido. Y van a ver todavía más comerciales. Ya tenemos un montón de canciones. La lista de canciones sigue creciendo. No se nos vayan a desesperar, por favor.
7: Pero tenemos saludos para tu vecina y Paulita.
6: Vecina, saludos para... Es que sí la tengo. Lupita, vecina, B15. Saludos, vecina. Me están... Bueno, nos están pidiendo algo de Milo J. No tenemos nada de Milo J, oigan. No, ¿verdad?
7: Perdón. No.
6: Entonces, Paulita, te debemos al Milo J, Paulita.
7: Pero ahí viene algo de Bad Bunny.
6: Sí. Qué bueno que te lo cambiamos, Paulita.
7: Sí. Sorry for you.
6: No, pues está chido. El Milo J está medio raro. Pero bueno.
7: Pero viene Bad Bunny,
6: mi Paulita. Usted no se me agüite, mi Paulita. Saludos también a la princesa. ¿Cómo se llama la princesita? La princesita pequeñita. Que no sabe ni qué onda, pero la princesita
7: pero
6: pequeñita.
7: Pero la princesita
6: también.
7: Pequeñita.
6: Ah, sí, también. Que se reporte. Que ya sí. Que se reporte, ¿no, verdad?
7: No.
6: Que ya por fin pudo tu cita, Mimi.
7: ¡Bravo,
6: tu cita, Mimi! ¿Qué pasó con eso? Bueno, no sabemos, pero ya por fin está escuchando tu cita, Mimi.
7: Eso es todo, Mimi.
6: Me parece perfecto que ya estés escuchando. Te mando un besotote, mi amor. Te dijimos Happy Birthday to you hace ratito.
7: Sí, hace ratito. Te felicitamos, Mimi.
6: Happy Birthday to you otra vez. De mí para mi tu cita.
7: Estas son las mañanitas que cantaba el rey David.
6: Ahí se le pusieron en los waffles. No, hombre, si estuvo...
7: Súper festejada.
6: Y todavía falta tu cita, Mimi.
7: Sí, todavía no se acaba el Mimi Fest.
6: El Mimi Fest
7: 2026.
6: ¿Quiere la canción de Luna?
7: La mejor.
6: Ya. ¿Cómo la mejor?
7: Así me sonó el Mimi Fest.
6: Expresa.
7: Por Exa FM.
6: Me dio una quita de vez en cuando, ¿verdad?
7: Por Exa.
6: Pero es más fresa. Sí, por Exa FM. ¿Quién era la de Luna?
7: Luna.
6: No, esa no, el Caguirre no sé. Luna de Picus. Luna de Picus.
7: Oigan, ya saben que Mimi mata todo.
6: Todo.
7: ¿Eh?
6: Todo lo que teníamos programado.
7: Sorry for you.
6: Marcha, bueno, no marcha. Se recorre. Porque va la Mimi. Ya. Lo tenías muy abajo, Erika Aguirre.
7: Sí, ¿verdad?
6: Sí, nos escuchábamos aquí nosotros, pero en los audífonos no.
7: Ya, pero ya.
6: ¡Saludos! ¡Otro saludo! ¡Saludos para el pequeño Ian! ¿Qué onda, chiquitillo? Para su mamá Nayeli, que van escuchando, el primito de Mimi. Nayeli, te los presento. Nayeli...
7: ¿La doctora Juguetes?
6: No, es prima.
7: Ah.
6: Nayeli es hermana de Poncho.
7: Ah, ok.
6: Cuñada de Rosalba.
7: De los HH.
6: Ah,
7: ok.
6: Ian es primo de los gemelos. De los HH.
7: Ok, ya entendí. Okay.
6: Ya, también, ya. Ahí están. ¿Qué onda, chiquitillo? ¿Cómo estás, chiquitillo? También es bien curiosillo el Ian, así bien mono el Ian. Es que está así chiquitillo y así bien. Pero así bien despierto el Ian y así.
7: ¿Cuántos años tiene?
6: ¿Cuatro?
7: Ajá.
6: Pero haz de cuenta que es como un señor.
7: Un señor chiquito.
6: Un señor chiquito.
7: ¡Ah, como niño!
6: Ian es como un señor chiquito.
7: Saludos, Ian.
6: Dice que gracias. ¡Ay, picioso! Te mando un besotote.
7: Cosita bonita.
6: Ah, la bebé se llama Emma.
7: Saludos a la princesita.
6: Saludos.
7: Emma.
6: Pero nada, está bebecita, ya no sabe qué onda todavía. Pero no importa.
7: ¿Bebecita cuánto?
6: Bebecita... ¿Ya cumplió el año, creo?
1: Ah, entonces ya ubica que le dicen Emma.
6: ¡Emma!
1: Ay, no sé. ¿Tamarindo o chocolate? ¿Ustedes qué comerían?
6: Los dos.
1: No. Es el Duvalín con el bocadín. Muy bien. Estos ahorita me los como.
6: Y el pelón.
1: Estos al ratito.
6: Con el pulparindo.
1: Para que se me quite lo empalagoso.
6: Es que tienes que comer uno y uno.
1: Y luego...
6: No, es que comes un chocolate y luego te comes un chilito. Y luego te comes otro chocolate y luego te comes otro chilito.
1: Bueno, así y luego así y luego así y luego así y luego así. Ok, ya tengo mi lista de dulces para este momento. ¿Qué vamos a escuchar? Mucha música y mucha variedad de todo para ustedes. Oigan.
6: Hay de todo el día de hoy. Oye, Nayen, ¿este Ian no pidió canción? ¿Qué canción quieres, Ian?
1: Ay, déjalas, voy a anotar.
6: Anótalas. O sea, está larga la lista, pero pues ahí las vamos anotando.
1: Sí. Tenemos a Madonna pendiente también, a Bad Bunny, a
6: Madonna, Picus. Bad Bunny, Picus, Chris.
1: Chris es Bad
6: Bunny. Es Madonna. Ajá. ¿Ah, es Bad Bunny?
1: También,
6: sí. ¿También? ¿Entra en el de Bad Bunny?
1: Ajá.
6: Ah, ok. Si quieres otra.
1: Comerciales.
6: Si quieres otra, Cris. Para que te sientas especial, para que no digas que te juntamos.
1: Sí. Tú pide canción, nosotros la ponemos.
6: ¿Cuándo y a qué hora?
1: Mejor FM.
6: ¿Por qué ahora andas con onda de la mejor?
1: Erika Aguirre. Es que ¿sabes qué? A la señora que está antes que nosotros, a nuestra compañerita Jessie, se le quedaron. Entonces me dijo que los guardara en un lugar de la mejor FM, por eso estoy, igual, la mejor FM.
6: Por eso te da mejor FM.
1: Nadie sabe, nadie supo.
6: O sea, ya le dijiste a todo mundo dónde están tus audífonos, mensa.
1: No dije en dónde los iba.
6: Pero
1: a dejar.
6: Ya saben que hay en la mejor.
1: En la mejor hay muchos lugares, a mí. No creo.
6: Sí. La mejor es exactamente la misma de aquí, ¿no? ¿No? ¿Es diferente la cabina? Válgame.
1: Así es.
6: Bueno, está bien. Vamos con música, pues.
1: ¡Vámonos! ¡Comenzamos con los Picus!
6: Ya saben, Mimi gana.
1: Ajá, y esto se llama Luna. Son las 7:45.

0: 747.
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0: 749.

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0: reflexión. 7:53.
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0: 757.
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3: Listo.
4: Todavía nos faltan canciones.
3: Sí.
4: No.
3: No, sí. Por eso ahorita que dijiste yo, sí, sí es cierto.
4: ¿Y yo no?
3: Saludos a Bichipú porque me dice, ¿y esa canción? ¿Yo qué? Me la pidieron.
4: ¿Cuál te pidieron?
3: Una de Madonna que se llama Crazy for You, creo. Sí, Crazy for You de Madonna.
4: Es que, honestamente, nosotros escuchamos la mitad de las canciones porque estamos en la playa.
3: Estamos en el chisme total, pero ¿qué creen? ¡Ya son las 8!
4: Si tienen algo que hacer ahorita a las 8,
3: ya se les hizo tarde.
4: Luego dicen que llegan tarde, yo no sé.
3: Luego. Sí llega tarde.
4: A ver, de veras, ni he visto la publicación que pusiste, Erika Aguirre.
3: Ay, a mí nomás puse tu carruaje y puse...
4: O sea, exhibes mi vehículo.
3: Ajá.
4: Y le pone, cuando me echan la culpa a mí por llegar tarde, son las 9. ¿No qué?
3: Son las 7.
4: Son las 7:04. Mendiga. ¿Y sí, qué sí tiene? Bueno, está bien, agregar a historia. Ya di mis excusas. Ya. Mira, se ve bonito mi carro.
3: Sí, no está tan chido. Peor.
4: Ya me ubican, ya saben en qué carro va a ser Erika Aguirre.
3: Ya saben en qué carro ando. No, antes andábamos en una bien placosa, bien chida, pero pues mi amiga.
4: ¿A ti te gustaba la dorada, verdad?
3: Sí, a mí me gustaba mucho esa.
4: ¿Por qué te gustaba la dorada?
3: Porque, una reunión importante, va llegando una Cheyenne. Me sentía la china.
4: La china.
3: Estaba muy chida esa.
4: Esa estaba chida. La negra no.
3: Foto. También, o sea, todas las que has tenido así placozonas.
4: Placozonas.
3: Sí me gustan a mí. ¿No has visto unos que subo pues, lo de, mal... A mí me gustaría tener una camioneta bien chida y en placozona para subirme sí, y subir.
4: Y andar dando la vuelta.
3: Y pasar por mi amiga y decirle, súbele, súbete. Vamos a qué, no sé qué. Es a mí. Y luego tomarles nuestros termos. Haz de cuenta, mi, mira, somos nosotras.
4: El termo ya lo tenemos.
3: Ya, mi.
4: Un día me voy a traer la placosota.
3: Sí,
4: nomás de rol.
3: Sí.
4: Es que la neta son muy caras para mantener. Y en mi carrito, mira, vieras qué feliz soy.
3: A gusto, ya sé, a mí.
4: Neta, y lo quepo donde sea. La gasolina, ay, no sé cómo le hace, yo que nomás la respira porque ni la gasta. Vieras qué felicidad.
3: Ya sé, qué agusticidad.
4: Qué agusticidad. Pero un día me voy a traer la placosota. Sí. Para sentirnos así.
3: Y nos vemos
4: y nos vamos por el centro. Y nos vamos por el centro para.
3: Y vamos a llegar bien tarde ese día, ustedes van a
4: les avisamos.
3: Andaban en la placozona.
4: Sí. Y de regreso también nos vamos a tardar en llegar a la casa.
3: Ey.
4: Claro
3: que yes. No, que Mimi va a estar. Mamá.
4: Estás platicando con Kiki. Estás platicando.
3: Sí, así nos va a decir Mimi.
4: Exactamente. No, le voy a avisar.
3: No, Mimi, andamos dando la vuelta en la placozona.
4: Le voy a avisar, voy a llegar tarde.
3: Que vamos a andar en la placozona.
4: Muy bien. Vamos a música.
3: Ajá.
4: Ahora sí tenemos más canciones, si las ponemos todas. Hartas canciones.
3: ¿Sí? Ok. Sí.
4: Todas las que nos faltan.
3: Sí. Vámonos con algo que nos pidieron de... No, pues comerciales a Wiwi. Vámonos con algo que nos pidieron del Justin Bieber. Esto se llama Beauty and Beats. No, Beauty and Beats. Son las 8:04. Muy buenas noches.

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2: 8.7.

0: 8 con 14.
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0: 8 con 16.

0: 8:25.
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9: 8:28.

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2: 832.

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1: Que si le pone play, mija.
2: Ay, no, perdónenme, pero discúlpenme.
1: El avión soy yo.
2: Ay, no, es que ahora sí que se nos juntaron las canciones.
1: Ay,
2: y luego
1: no,
2: que
1: no quiero.
2: Me equivoco de canciones, que esa no era. Perlita, es que te lo juro que es la canción que salió de Madonna. O sea, así, tal cual me la pediste, así
1: pero
2: se llamaba.
1: ¿No era esa?
2: No, me pidió una que se llama Crazy for You. Espérate. Crazy for You. Y esa, te lo juro que esa es la que salió. Y no hay otra Crazy for You de Madonna. Entonces, no sé si sé mal desde programación,
1: pero
2: no sé.
1: Pero sí estás segura que esa es la que... Ay, no.
2: Es la única que tengo de Madonna, lo juro. Entonces Perlita sí me dice, perdón. Digo,
1: Perlita, me dice, mejor
2: no. Y yo sí le digo a ella, perdón, Perlita.
1: ¿Y cuál,
2: Perlita,
1: y qué decía la canción? Cántasela. No, o sea, que Perlita te la cante a ti para saber cuál
2: yo
1: canción
2: no,
1: es.
2: No, pues no sé. O sea, es que de verdad, no. Y luego también nos piden algo de Karol G hace ratito que teníamos pendiente. Que era la de Matadora. Y Poncho HH me pide la de Milagros. Entonces ya dejamos que pasar un ratito y ya viene, ¿eh? Ya viene, Ponchito. Tú tranquis.
1: Te tardaste en pedir canción.
2: Sí, perdón.
1: Tú mandaste saludos, pero jamás pediste canción.
2: No, ya después la pidió, pero ya nos habían pedido la de Matadora. Pero ya viene. Y también, obviamente, el saludo que no puede faltar para Lucía Moreira de parte de José Moreno, con algo de Adele. Entonces, ahí viene Adele.
1: Tenemos que cambiar esa dedicación, ¿eh?
2: ¿Por qué?
1: Pues es que no encontramos de Adele
2: Pero a él le gusta Adele, entonces, pues, y a ella no sé. Pero pues si le dedican de Adele, pues vamos a ponerle de Adele. ¿Cómo no? Con mucho gusto.
1: ¿Y ahora cuál vamos a ponerle de Adele?
2: ¿Cuál le ponemos, amiguito? Dime.
1: Hello ya no.
2: No, Hello es la que siempre le ponemos.
1: ¿Siempre le pones esa? No, el otro día le pusiste otra.
2: No, siempre le pongo Hello.
1: Rolling in the Deep.
2: Ok, Rolling in the Deep. Ahorita le ponemos
1: tampoco
2: esa canción.
1: Tampoco cero que ver, pero...
2: Pero pues quiere Adele. Pues Adele va a tener.
1: ¿Adele va a tener?
2: Adele va a tener.
1: Quiere lo que Adele, el público quiera,
2: eso tiene.
1: El público lo obtiene.
2: Eso sí, como hijos no.
1: Lo que quiera, como quiera.
2: Ahí está su canción, como no, con mucho gusto. Pero espérenme poquito porque viene cada...

0: Carol G.
1: La a del moño colorado. ¡Qué malísimo chiste!
0: ¡Ay, no, tampoco!
1: ¡Malísimo!
0: ¿Por qué todo mundo pide esa canción?
1: La de a del moño a del moño colorado.
0: A mí está como la de la Fiona.
1: Ay, también malísimo tu chiste, Erika.
0: Ay, yo no era mío.
1: O sea, no
0: lo
1: entendí.
0: Pero yo sí le entendí a la primera. Eso es lo que me impactó. Yo, ¡ah!
1: ¡Saludos, Jovis!
0: ¡Holi!
1: Que está escuchando la Jovis. Yolanda Mendoza también se está reportando. Yolanda Mendoza.
0: ¡Hola!
1: ¡Qué milagro con usted, Yolanda Mendoza!
0: ¡Qué milagro, Jolis! ¿Cómo estás? Chichelto, es un milagro.
1: Sí.
0: ¿Para qué más milagros?
1: Dice que ayer me puso falta.
0: Ah, no, ¿ne?
1: En el trabajo.
0: ¿No fuiste a mí?
1: No.
0: Ah, sí, cierto, porque fue cumpleaños no, de Mimi. Sí.
1: Y el domingo tampoco. Y estoy pensando, ¿alguien me quiere trabajar el martes? Por favor. ¿Alguien, un alma caritativa que me quiera trabajar
0: ¿por
1: el
0: qué,
1: martes?
0: ¿Por qué a mí?
1: Ser cumple de mi mami.
0: Ah, chichelto.
1: Entonces. Ah, que le llevaba regalo a Mimi, Yolanda.
0: Y llora hasta el jueves.
1: Se me hace que sí, yo hasta el jueves. En serio, sí lo estoy pensando seriamente. Ya me gustó esto de tomar vacaciones entre...
0: ¿Entre semana?
1: Pues entre... ¿Tiempo que no tienes vacaciones?
0: Ya sé.
1: No sé cómo tomarlo. Pero sí, ya me gustó eso.
0: Sí, a mí. Sí, sí,
1: eso
0: sí.
1: Eso de no desvelarse, está bonito.
0: Oye, ¿cuándo te toca trabajar otra vez, en la mañana o en la tarde?
1: Ni idea. Según yo, dice Yolanda, y dices que uno. No, Yolanda, es que tú también te agarras meses, no inventes.
0: ¿Por qué, Yolis? ¿Por qué no ha ido?
1: A cada rato.
0: Ah, ok.
1: A cada rato no va que porque se va de rol, se va a México, no tenía ganas. ¿Ah, sí?
0: Una que es jefa, vea, Yolis, usted que puede.
1: Patrona.
0: Usted que puede, hágalo, lógrelo, sí se puede.
1: Dice Yovis, sí, regresa en la tarde. Ay, mi Yovis, ¿qué más quisiera?
0: ¿Qué más quisiera, corazón?
1: Ay, espérate.
0: Ya se le anda saliendo el pulparindo a mi amiga. Es que lo traía en la boca, estaba comiendo un pulparindo.
1: Y se me salió.
0: Y se le salió a mi amiga.
1: Me salió el tamarindo.
0: Tamarindo. Tamarindo.
1: Dijimos que traíamos dulces, ¿verdad?
0: Sí, yo ya me los acabé.
1: ¿Ya te los acabaste?
0: Amigui, estaba yo sentada platicando contigo y me los acabé.
1: Pues yo nomás veía que comías, pero no veía que estaba.
0: Pues me los acabé. A mí no me pongan dulces enfrente porque así.
1: ¿Quieres
0: me
1: más?
0: Los
1: acá acabo. Traigo más.
0: No, ya, amigui, porque me duele la panza.
1: Ok.
0: Y tengo mis muelitas malas.
1: Ay, pobre cetirijilla.
0: Sí.
1: Bueno, creo que vamos bien.
0: Sí.
1: Con los saludos.
0: No, ya fue muchos mensajes. Neta, hoy sí se pasaron bonito, gracias. O sea, no digo que nadie, pero no, jamás diría eso.
1: No.
0: Pero sí, qué bonitos, muchas gracias.
1: Así deberían de ser todos los viernes.
0: Ay, sí, no manchen.
1: Llenos de mensajes y de canciones.
0: No, pero ¿sabes también qué? Porque luego no nos dejan hablar a mí. La neta, sí se nos fue mucho rato.
1: Pero es que luego nos regañan.
0: ¿Por qué, amigui?
1: ¿Que porque hablamos demasiado? ¿Un pelón?
0: No, ya, amigui, ya. Ya, gracias. No me los pongas enfrente porque así como.
1: Me enchilé. Con el...
0: ¿Con el pulparindo?
1: Uh-huh.
0: Amigui, era normal, no estaba picosón.
1: No, pero me enchilé. Seguimos... Seguimos con el pelón.
0: Sí, amigui. Ay, me dolió la panza.
1: Me gustan los pelones, ¿eh?
0: Sí, amigui. Hay unos que están como menos tamarindosos y más limonosos. O sea, no saben, es que
1: de pelón.
0: Y saben mucho a tamarindo. Y hay uno que está como masacito, pero sí te duele más la
1: no,
0: panza.
1: No, a mí me gusta el normalito verdecito. ¿Por qué no te gusta?
0: Es que ya comí mucho a mí, en serio, me duele la panza.
1: ¿Unas galletas?
0: No, ya.
1: ¿Un Duvalín?
0: No.
1: ¿No?
0: Sí, eso sí, porque le he enganchado la garganta.
1: Ah, pásale. Son buenas, dicen.
0: Gracias.
1: Para la garganta.
0: Sí.
1: Ajá.
0: Sí refresca. Ya le iba a regar, espera.
1: ¿Qué vas a decir?
0: Y la garganta también.
1: ¡Ay, grosera! Uno ya no puede hablar bien con Erika Aguirre.
0: O sea, la lengua, señores, la lengua.
1: Siempre, siempre tiene que salir con sus guarradas. Y dicen que uno es la guarra.
0: Y dicen que tú a mí es no lo puedo creer. Guarra.
1: Puras fallas, puras fallas.
0: No, perdón. No, es que en serio, sí me... Ya te había dicho, ¿no, a mí? Que tengo varios días, meses, que como que... No me enfermo de la garganta, o sea, no ando así que tú digas con la garganta cerrada y nada, pero se me salen pollos, o sea, de la nada, de pronto,
1: ¡ah! Y yo, ¿siempre se te han salido los pollos, Erika?
0: No, pero ¿sí? Ya más seguido, y ahora sí ya lo siento, antes que, pero ahorita ya estoy así normal, ¡ah! Se me salió un pollo y yo, no manches. O de pronto sí se me empieza a cerrar bien gacho la garganta y tomo un buen de agua procurando que se me limpie mucho la garganta. Entonces, es lo que le venía diciendo a mi amiga hace rato, que yo sí soy muy fan de todo este tipo de pastillas, ya sea Halls,
1: Tic Tac. Es que le dije a Kiki que traía dulces. Uh-huh. Y me dijo, ¿traes Halls? Dije, uh-huh. De casualidad, sí traigo. Pero no pensé que fuera a querer una pastilla de esas, o sea.
0: Ya llevo dos. No, tres. Ya llevo tres.
1: Ah, sí.
0: Y este...
1: No, pues síguele, ten.
0: No, yo creo ya es agua. Ya lo que ocupo para que se me abra la garganta bien es el agua.
1: Ah, ok.
0: Sí, ahí. Pero bueno.
1: Pero hoy, las tic-tac, no, esas no.
0: Las de menta sí pican bien gachote a mí. Pero sí, sí te abren rico la garganta. Ah. Pero sí como que o sea, las Halls refrescan, pero las tic-tac pican.
1: Y no está chido.
0: No, me gustan más las Halls. Porque esas sí sientes así como que...
1: Como que abre.
0: Si se acuerdan del comercial de la Halls de hace muchos años, que decía, y como que salía hielo
1: como
0: de su
1: hielo,
0: boca. Así.
1: Ah. Yo el otro día compré unas.
0: Ey.
1: Bueno, cuando todavía estaba lo del mundial y eso. Pero mundial. Esas no me gustaron. No. Es que serán como manzana.
0: Ah, es que eran más dulcecitas. Esas no,
1: pero, o sea, como que el sabor a manzana no. A mí me gustan las...
0: Menta, hierbabuena, miel. Ah, las de miel.
1: No, me
0: buenas.
1: Gusta la menta. Me gusta la uva.
0: Ah, uva sí también está rica. Pero eso es como para el aliento. Pero para que se te abra la garganta tiene que ser de esas fuertes,
1: de las
0: poderosas.
1: Potentes. Potentes.
0: Sí.
1: Ah, no, pues es que nomás las uso así nomás de que...
0: del dulcecito, ¿no?
1: Ajá, del dulcecito.
0: Ya sé.
1: No, ningún fin en específico.
0: Así es, amigui, pues que ya tenemos ya huele a feria.
1: Mira, por lo pronto ya tenemos candidatas.
0: Ajá.
1: Ya están las candidatas, ya está, si no las conocen, ahí están las fotos en el hemiciclo.
0: ¿Ya están? ¿Ya develaron fotos?
1: De hecho, ese mismo día las pusieron.
0: Ah, ok.
1: El día de la...
0: Que no he estado en Fresnillo, pero ya me doy una vuelta en estos días.
1: ¿Cuándo fue? Pues el domingo.
0: El martes, ¿no? ¿Lunes o martes fue la presentación de las...?
1: El martes. Ajá, sí, porque sí, yo estaba trabajando, ya me acordé. El martes fue la presentación de las candidatas y ese mismo día, pusieron las fotografías acá en el...
0: En el hemiciclo.
1: Hidalgo.
0: Sí, ¿aquí fototas. En la Hidalgo?
1: Sí, en la Hidalgo.
0: ¿No fue en el...
1: En el obelisco? No.
0: Ah,
1: no, okay. están en el hemiciclo, o sea, dentro del hemiciclo.
0: ¿Sabes dónde me sentí que estábamos a mí?
1: ¿Dónde?
0: En el edificio anterior. O sea, dije, ¡aquí! ¡Aquí! Ajá, dije, ¿aquí? Por eso dije, no, espérate, ubícate.
1: No. Ya estamos más lejecitos, acuérdate.
0: Sí, ya sé.
1: Sí, entonces, pues ya es cuestión de nada que empiecen a sacar ya el cartel, la presentación oficial del... De la cartelera, no del cartel. El cartel también ya salió.
0: Ah, el cartel,
1: ahora
0: sí.
1: Es un minero.
0: Está chido, sí me gustó.
1: Y sí, pues ya nada más falta la cartelera.
0: Ya pues va a estar.
1: Se rumoran muchísimos nombres, pero la verdad, hasta que no lo saquen el oficial, pues realmente no podemos decir
0: No, pues no. No, imagínate.
1: Y de hecho también, el lunes, ese sí tiene fecha, el lunes es la presentación del programa oficial, pero de la FENASA.
0: Primero de la FENASA que esté.
1: No sé.
0: Bueno, ya sacaron tres artistas para el lienzo charro.
1: Ah, sí.
0: Ya. Está. ¿Quién? ¿Jerry? ¿Larry? ¿Valenzuela? ¿Cómo se llama?
1: Jerry Valenzuela.
0: ¿Jerry?
1: No.
0: No. Larry. No. Bueno, Julián y chiquito.
1: Julián,
0: hermoso, baby. I love you forever. Me
1: dice la Kiki que quién la invita a ver a
0: mi hija. Yo ya me voy, ya tengo mis boletos, bebé. Ya, o sea,
1: yo buscándote quién te invité, Erika.
0: ¿Quién me va a invitar? Yo puedo ir, bebé. Gracias.
1: No, no es de que no puedas. Es de que te inviten.
0: Ya tengo mis boletos.
1: Ya. Es de que te inviten.
0: Yo ya tengo mis boletitos, bebé. Ya, gracias. Remy. Remy Valenzuela, Remy.
1: Ay, gracias, perdón, perdón. Manager,
0: gracias. Pa que, de Remy sí no soy nada fan, nada. ¿Julión?
1: Creo que yo soy más de Julián que de...
0: Y no, pero yo a Julián, la verdad, no. Ya con Eden ya me gasté todo lo que me tenía que gastar.
1: Y luego aparte, tú tuviste una experiencia extraña con el Julián.
0: Sí. Entonces, como que no se me...
1: No es algo así como que digas tú,
0: ¡wow! Pero, y me sé más canciones de Eden que de Julián, entonces...
1: De Eden te las sabes todas.
0: ¡Odítete! Bueno, la última no, ya la que... hoy salió una con Alejandro Sanz.
1: ¿Ah,
0: sí? Semana saca ese viejo, oye, pues...
1: Oye, sí, era lo que te iba a decir, no, pero es que la neta está sacando un montón de canciones.
0: Sí, pero bueno, a ver,
1: y
0: ¿qué
1: cada vez espera? más fresón y romanticón, ¿por qué?
0: Me encanta, es mi
1: si
0: bebé.
1: Si antes era más,
0: Belicón.
1: Belicón, era totalmente belicón y ya no.
0: Es de todo, no, cuando lo ves, wow, no.
1: Wow, no.
0: Es que toca bien chido el acordeón, amigui, por él me gusta.
1: Por eso te metiste...
0: Sí, me encanta cómo toca el acordeón.
1: ¿En serio por eso te metiste a estudiar acordeón por Edén?
0: Uh-huh. Y su acordeonista se llama Toño Aguirre, es mi tío. Y haz de cuenta.
1: ¿En serio?
0: Sí, no, y es... toca también.
1: Pero no es tu tío.
0: Fregoncísimo. Sí. Sí. Me encanta, me
1: ¿Y
0: encanta.
1: Luego por qué no usas tus influencias?
0: Hasta crees, amigui, no te creas. Sí se llama Toño Aguirre, pero no sé si sea mi tío.
1: ¡Jugaste con mis sentimientos, Erika!
0: Me encantaría que fuera mi tío, porque
1: neta
0: toca.
1: ¡Te la creí!
0: O sea... No, amiguita, no, ya desde cuando te hubiera dicho a mí...
1: ¡Pues por eso! ¡Por eso estaba
0: famoso!
1: ¡Por eso estaba indignada! Porque, o sea, ¿cómo es posible? Que, y luego que trabaje con Eden y tú...
0: Y yo aquí
1: sufriendo... ¡Y yo no sepa!
0: ¡Penas en la taberna! O sea, ¡no, a mí!
1: Te la creí.
0: Caíste, pero no, de veras no es mi tío, ¿verdad? No, pero no. Sí se llama Toño Aguirre.
1: Jugaste y con mis sentimientos.
0: Toca fregoncísimo el acordeón. Entonces, no, pero sí, neta, ya fuera de broma de que me agrada físicamente Eden. El acordeón.
1: ¿Por qué te gusta?
0: Neta, me gusta. O sea, le sé. Bien chido.
1: Sí, se emociona.
0: Sí. Vámonos a música, porque ya faltan 10 minutos y regresando, llegamos para despedirnos como Dios manda, ¿sale?
1: Ok.
0: Llega Karol G con esto que se llama Miracles, o sea, milagros, babies.

0: 8:54.
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6: La paz sea con todos ustedes.
7: Que ahora vas a empezar a dar bendiciones.
6: No, ya nos, es que ya nos vamos. Faltan 4 minutos para que sean las 9. Hoy, neta, gracias.
7: Oye, qué rápido.
6: Gracias por tantas canciones, gracias por tantos mensajes. Gracias, gracias, gracias. Señal de que sí nos oyen.
7: Muchas gracias, gente. Gracias por escucharnos el día de hoy. Próximo viernes. ¿Vas a venir o no vas a venir?
6: El que sigue, 14, no.
7: ¿No?
6: Es que tengo evento en Zacatecas. Ya ves que es que neta no era bromi cuando te dije que tengo muchos eventos. Tengo evento.
7: Uy, la señorita socialite.
6: No, es que es la clausura del curso de verano del Centro de Seguridad Social en Zacatecas.
7: Pero ya fue la clausura.
6: No, del Centro de Seguridad Social, no del sindicato.
7: ¡Ah, ya, ya!
6: Entonces es de 6 a 8, algo así. Entonces, pues, no.
7: ¿Y tú qué tienes que hacer ahí?
6: Pues que voy a animar. ¡Yo no sé cómo voy a animar! ¡No sé!
7: ¡Neta, pusieron a la persona
6: menos indicada
7: y más si animadora del mundo!
6: Y les dije, no, porque, o sea,
7: ¿cómo están aquí, las niñas?
6: Exacto, yo aquí te puedo decir y hacer y todo, pero viendo a la gente, no, o sea, ¿cómo están? Buenas tardes y todos así. ¡Eso! Estoy tan estresada por eso, de verdad, no sé. Entonces, no vengo el próximo porque tengo ese evento. Tengo ese evento a mí, perdón.
7: O sea, ese sí va hacia el de las asistentes, ¿no?
6: También, o sea, no sé, pero es que ese es a las, te digo, a las 6 de la tarde, me dan chance de salir.
7: ¿Y el de las asistentes o qué es?
6: A las 12.
7: ¿A las 12 es el evento?
6: A las 12.
7: ¿No es como a las 10? ¿No?
6: A las 12.
7: ¿De 12
6: entonces,
7: a
6: 2? Ponle tú. Entonces es, te sales a las 11, te regresas a las 3. Para mí, o sea, ahí en la delegación.
7: No puedes de que ya me voy y no. Ya.
6: No. No, mi. Entonces me va a hacer perder mucho tiempo ese día. Por eso me estás así como que decida. Pero yo pienso que. No sé. Ya depende.
7: No me dijiste nada, con eso.
6: Pues es que no sé, igual y ya sí, yo te aviso si me dejan. O sea, yo por mí sí voy, pero si no me dejan. Mi jefa.
7: Jefa de Erika, por favor, dale permiso. Es más, ocupas un permiso ahorita, hablo.
6: Ah, bueno.
7: Conozco gente.
6: Muy bien, Ana.
7: No puedo ni con lo mío. Te voy a andar consiguiendo a ti. No puedo conseguir quien me trabaje el martes, chico.
6: Así es, amiga. Bueno. Por eso no vengo el viernes.
7: Bueno, entonces voy a localizar al 08.
6: Sí, dile a Nacho Parga. Que ahorita anda de rol.
7: Es que ese es el asunto, o sea, todo el mundo tiene compromisos.
6: Ya sé.
7: Todo el mundo tiene cosas que hacer. Justo cuando yo ocupo, todo el mundo tiene cosas que hacer. Me siento usada.
6: No,
7: anda, habla.
6: No.
7: Perdón, me ofusqué un poco.
6: De hecho, la próxima semana yo nada más vengo el domingo. Porque el sábado tengo terapia en la tarde, entonces no voy a poder venir. Pero el domingo sí vengo. Ya avisé, ¿eh? Ya avisé, porque no sé. Ay, no avisé.
0: Es que la Erika no viene.
6: Me avisa. Sí, ya avisé.
0: Es patrona.
6: Pues si me dicen eso, pero no soy patrona.
7: Hoy, bueno, ahorita te pregunto.
6: Muy bien.
7: Hablando de que si sí eres patrona.
6: No soy patrona. Oigan, son
7: usted
6: las
7: no
6: 9.
7: Me puede firmar, oiga. Un pliego.
6: No, a mí, mi firma no vale.
7: ¿En serio?
6: Es un cero a la izquierda mi firma. Ni los pases, ni para los pases sirve.
7: Puras fallas.
6: Sí.
7: Se parece a la mía cuando estoy en coordinación.
6: Ah, sí, haz de cuenta. Son las 9, gracias por habernos ¡vámonos! Acompañado. ¡Qué bonitos!
7: Cuídense gracias, mucho. gente con carretera. Muchísimo cuidado, por favor. Que lleguen con bien. Uh-huh. Se reportan cuando lleguen. Uh-huh. Y aguas con los baches. Uh-huh. ¿Ok? Cuídense mucho. Yo soy Zairi y les mando muchos besitos, abrazos y apapachos. Y hasta la próxima.
6: Y yo vengo, sí, vengo mañana y pasado, ¿eh? Mañana
7: esta semana
6: pasado,
7: sí.
6: Este fin sí estoy aquí con ustedes, ¿sale? Cuídense mucho. Bonito inicio de fin de semana, señores. Se quedan con la bomba.
7: Ahora no la anunciaste como debe de ser.
6: ¡La bomba! Mira cómo mueven los hombritos. Mira,
7: no, es otra, es otra.
6: Los hombritos. Las Valentina. Felipe.
7: Eriquita.
6: Y la Saidi.
7: Vamos.
6: De ya. Mira. Ya nos vamos.
7: Ya vámonos. Ya estás delirando, Erika.
6: Solo 9-1. Bye.
7: Adiós.
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1: 9:27.
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1: 9:48.
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1: 10:11.
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6: Canadá es el país con más lagos del mundo.
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2: Una hebra de seda de araña es más fina que un cabello humano.
3: 10:58.

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12: 11:16.

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2: el pulgar de la mano mide lo mismo que la nariz de un humano?
3: 11:29.

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El nombre verdadero de la cantante argentina Cazú es Julieta Cazzuccelli y desde los 11 años comenzó a cantar. 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
1: 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El verdadero nombre del freestyler mexicano asesino es Mauricio.

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A sus 15 años, Cyndi Lauper ya se pintaba el cabello con colores llamativos. Estudió en una escuela de artes, pero la abandonó. A los 17 años, dejó su casa y pasó 2 semanas en los bosques de Canadá tratando de encontrarse a su

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1: 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Rehab, una de las canciones que puso a Amy Winehouse en la cumbre del éxito, fue creada por accidente. Mientras caminaba con el productor Mark Ronson, él le comentó a la chica que varios de sus amigos querían meterla a rehabilitación y en ese momento Amy improvisó la letra. 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

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En 2014, Dana Paola sacó su propia línea de ropa. Ha sido juez para shows de TV. Ha prestado su voz.

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1: 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Se dice que uno de los teclados que usaba en conciertos Martin Gore de Depeche Mode era para uso de emergencia por si alguno de los otros músicos se equivocaba. Gore le supliría. 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

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Antes de

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0: 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Con apenas 19 años de edad, Fito Páez fue invitado por el mismo Charly García para ser parte de su banda y suplir al músico

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1: Vamos, listo. Salud, muchachos, por esa mujer.

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Después de salir de Flans, Ilse Olivo se convirtió en conductora de televisión y la primera entrevista que realizó fue a Luis.

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1: 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Una de las estrategias comerciales de Grupo Firme es no lanzar discos en formato físico y solo trabajar

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El primer disco lanzado por José José en 1969 corrió con la supervisión musical del maestro Armando Manzanero. Cuidado.

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1: Bienvenidas y bienvenidos a Revista del Consumidor Radio. Soy Joy Ramírez y en esta ocasión nos acompaña la chef Erika Fonseca para preparar el platillo Sabio Profeco de este mes. Muchas gracias por acompañarnos, bienvenida.
2: Vamos a preparar unas deliciosas setas al pibil. Para preparar nuestro platillo necesitaremos 4 tazas de setas deshebradas, media cebolla fileteada, 30 gramos de pasta de achiote, un clavo de olor, 2 pimientas gordas, 1/4 de taza de vinagre blanco, 1 taza de jugo de naranja agria, 2 chiles guajillos y 1 cucharada de aceite. Para la cebolla encurtida, media cebolla morada fileteada, 2 chiles habaneros fileteados, 1/4 de taza de vinagre blanco o de manzana, el jugo de 2 limones, 1 cucharadita de comino en polvo, 1 cucharadita de orégano seco, media cucharada de aceite de oliva y sal y pimienta. Para la salsa de habanero que acompañará al platillo vamos a ocupar 5 chiles habaneros, 2 dientes de ajo asados, 1/4 de cebolla, el jugo de un limón y 1/4 de taza de aceite de oliva. Y finalmente, para servir nuestro platillo, medio kilogramo de tortillas y 1 taza de frijoles molidos. Para el adobo de nuestras setas al pibil, comenzaremos desvenando nuestros chiles guajillos, retirando el tallo y todas las semillas. Ahora, directamente al fuego, llevamos los chiles por aproximadamente 8 segundos para asar. Se darán cuenta que están listos cuando la piel de los chiles se encuentra brillosa. Esto hacemos para liberar todo el aceite de nuestros chiles. Después, los remojamos en agua caliente de 10 a 15 minutos para suavizarlos. Para preparar nuestro adobo, licuamos los chiles guajillos, el achiote, el vinagre, el jugo de naranja, el clavo, la pimienta gorda y un toque de sal. Ojo, si consiguen naranja agria, pueden omitir el vinagre. Licuamos muy bien y reservamos. Ahora, calentamos el aceite vegetal en una sartén y acitronamos la cebolla por un par de minutos. Después, agregamos las setas previamente deshebradas e incorporamos con la cebolla. Antes de que las setas suelten todo su jugo, agregamos el adobo y mezclamos hasta que todas queden cubiertas. Probamos y, de ser necesario, volvemos a salpimentar. Dejamos cocinar por aproximadamente 8 minutos hasta que el adobo haya reducido. Las reservamos y ahora vamos a nuestra salsa de habanero. En un comal, colocamos los chiles habaneros, el ajo y la cebolla y los asamos hasta que estén tatemados. De esta manera sueltan todos los aceites. Después, los retiramos del fuego y los llevamos a licuar con la cebolla, jugo de limón, sal y pimienta. Ahora agregamos nuestro aceite de oliva en forma de hilo, sin dejar de licuar, para emulsionar y obtener una textura entre salsa y aderezo. Rectificamos la sazón y reservamos. Ya que tenemos nuestra salsa lista, vamos a preparar nuestra cebolla encurtida. Utilizaremos la cebolla morada fileteada, chile habanero fileteado, orégano y comino molido, también jugo de limón y mezclamos. Agregamos un poco de vinagre blanco o también puede ser de manzana. Salpimentamos al gusto hasta integrar todos los ingredientes. Colocamos un poco de aceite de oliva y terminamos de mezclar. Dejamos reposar por 30 minutos o hasta que notemos que la cebolla esté suave y de color morado. Finalmente, para servir nuestro platillo, calentamos muy bien las tortillas y untamos un poco de frijoles negros molidos. Agregamos nuestras setas al pibil y acompañamos con la cebolla encurtida y la salsa habanero al gusto. ¡Listo! Ya podemos disfrutar nuestros tacos de setas al pibil. Recuerden que el platillo Sabio Profeco es muy fácil de preparar, tiene buen sabor, aporta un balance nutricional y rinde para varias porciones. Anímense a prepararlo y cuéntenos en nuestras redes sociales cómo les fue. No olviden que también pueden ver esta receta en nuestro canal de YouTube Profeco TV. Yo soy la chef Erika Fonseca y fue un gusto cocinar con ustedes en Revista del Consumidor Radio.
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1: Ahora cuéntanos, una vez que ya nos has platicado la receta y el procedimiento, queremos saber acerca de tu cocina y también de ti, cómo fue que empezaste tu camino en la gastronomía.
2: Pues mira, yo primero, les quiero contar esto, yo no quería estudiar gastronomía, yo quería ser doctora. Entonces, mi meta era como salvar a la gente de ser diabético. Era como mi sueño porque mi mamá es diabética.
1: Tu objetivo,
2: entonces,
1: ¿no?
2: Ajá, era como mi objetivo siendo doctora. Entonces, bueno, por mil cosas no logré como ya mantenerme ahí en la carrera. Solo estuve 6 meses y después me gustaba mucho cocinar desde chiquita. Eso sí, con mi abuelita paterna y con mi mamá, pues siempre me involucraron en la cocina. Y dije, bueno, pues será como otra rama en la que a lo mejor yo puedo hacer algo por las personas en esta cuestión del cuidado, ¿no? De la salud. Y por eso creo que la gastronomía me llamó la atención, porque creo que a través de la alimentación, pues obviamente podemos mantenernos sanos, ¿no? A través de lo que le damos a nuestro cuerpo. Y por eso fue que empecé a decidir estudiar gastronomía. Soy licenciada en gastronomía.
1: ¿Y actualmente cómo definirías tu cocina?
2: Mi cocina es práctica, balanceada. Sí, cuido muchísimo que sea balanceada y que sea creativa también, ¿no? Que no te aburras utilizando el mismo ingrediente, sino que también le des cierta variedad, ¿no?
1: Versatilidad.
2: Exacto.
1: También. Exacto. Y respecto a la combinación de ingredientes, me llama la atención el platillo de este mes, que fue setas al pibil. ¿Cómo fue que se te ocurrió esta receta? O sea, cambiar, creo que lo habías dicho también durante la grabación del platillo, siempre estamos acostumbrados a que el platillo
2: es con carne de cerdo,
1: ¿no?
2: Sí, es como la clásica.
1: Ajá. ¿Y cómo fue que tú pensaste en las setas?
2: Pues mira, te voy a compartir algo. Hace unos años, no, ya bastantes años, fui vegetariana y dejé de serlo por una razón muy, muy buena. Yo daba clases de cocina mexicana, entonces era un poco complejo cuando había, no sé, receta de carnitas, receta de cochinita pibil, receta de tacos, no sé, tacos al pastor, infinidad de recetas que llevan proteína animal. Y cuando las probaba, pues me caían muy mal, ¿no? El organismo es muy inteligente, nuestro cuerpo es muy inteligente. Y si tú le empiezas a acostumbrar a darle cierto tipo de alimento, obviamente le dejas de dar uno, va a reaccionar y eso es muy normal. Entonces, pues fue imposible, ¿no? De esta forma, o me enfermaba o también no probaba los platillos de mis alumnos. Entonces decidí no, pero en esa búsqueda de recetas, que yo soy muy taquera, entonces decía que un taco que me guste mucho es el de cochinita pibil, la verdad, ¿no?
1: Sí.
2: Entonces dije, ¿cómo lo puedo hacer para que no extrañe un taco de cochinita pibil? Entonces dije, claro, las setas, me gusta mucho utilizar las setas porque tienen la consistencia como de carne, como carnosita.
1: Sí, la textura.
2: No, la textura. Generalmente los hongos, las setas y también los hongos portobelo tienen esa textura que es como carnosa y hasta la forma en que como la deshebramos se ve como si fuera carne. Y ya de paso, pues tienes toda tu porción de verduras, ¿no? Que eso es lo que siempre busco en mi comida de todos los días. Por eso es que se me ocurrió ese tipo de receta, que adaptar una, o sea, la que ya existe de cochinita, pues hay que convertirla a una receta que tenga más fibra. ¿Y cómo? Pues haciéndola con setas.
1: Y ya habías colaborado con nosotros,
2: sí,
1: ¿no?
2: Sí, el año pasado, a principios de año, recuerdo, hicimos una receta de mole de olla verde.
1: ¿Y cuál ha sido tu experiencia de venir aquí a la grabación, de colaborar acá?
2: Yo quedo fascinada porque he aprendido yo y también sé que al transmitir una receta así, ¿no?, que quede práctica, alcanzable, económica y nutritiva, pues siento que ya dejé un granito.
1: Sí, para que repliquen la receta. Y finalmente, ¿cuál sería tu consejo para que justo las personas se acerquen de nuevo a la cocina y tengan este acercamiento con los ingredientes?
2: Pues yo, mi consejo sería, vayan a los mercados y que se animen un día, que compren un espárrago, unas calabazas, lleguen a su casa y las cocinen, ¿no? Yo creo que a través de Profeco en el canal pueden encontrar muchísimas recetas. Entonces es eso, que se animen, que se dé la oportunidad de fallar también, porque así es la cocina, un poquito prueba y error. Y sería eso, que se animen a probar ingredientes que a lo mejor nunca han probado y que se pueden sorprender un montón con el sabor y que hasta pueden descubrir una técnica maravillosa de cómo saben más ricos, ¿no? Okay. Ese sería como mi mayor consejo, que visiten mercados, supermercados, que compren un ingrediente, el que quieran, y que lleguen a cocinar.
1: Que se atrevan,
2: que se atrevan,
1: ¿no? Que se atrevan.
2: Sí.
1: Bueno, pues muchas gracias por esta plática, por acompañarnos y por enseñarnos esta versatilidad de las setas al pibil. Muchas
2: no, al
1: gracias.
2: Contrario, muchas gracias a ustedes y espero nos veamos muy pronto.
1: Seguro sí, seguro que sí. Los invitamos y las invitamos a que consulten nuestras redes sociales y que acudan al canal de Profeco TV en YouTube.
2: Gracias.
1: Gracias.
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0: 7:36.
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3: 7:46.

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0: 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Una de las primeras bandas en las que participó Brandon Flowers, cantante de The Killers, fue Blues Response, pero fue expulsado de ella por negarse a ir a vivir a Los Ángeles con el resto del grupo. 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

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Las curiosidades de tus artistas favoritos. Uno de los discos más importantes de la historia de la música es Abbey Road de los Beatles. No iba a llamarse así, sino Everest. Y la portada iba a ser tomada en la misma montaña en un viaje que haría la banda. Pero debido a que ya no había buena química en el grupo, decidieron ya no viajar. Y así la portada donde están los cuatro integrantes caminando en el paso de cebras se convirtió en la más famosa de todos los tiempos.

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1: 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Las curiosidades de tus artistas favoritos. Antes de llamarse One Direction, el quinteto de jóvenes había pensado llamarse UPS, que significaba Unique Selling Point.

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0: 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La primera banda que formó el cantante argentino Miguel Mateos llevaba por nombre Cristal y lo hizo a la edad de 12 años. 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
4: 1:45.
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4: Esta es la edición número 31 del Exámetro.
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4: Bienvenidos a la edición número 31 del Exámetro, el conteo oficial de la cadena más importante de habla hispana. Yo soy Juan Carlos Nájera y a lo largo de esta hora te presentaré las 10 canciones más pedidas en Exa FM. ¡Comenzamos!
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4: Eres mi nada de Yuridia es un tema que aborda el vacío que permanece cuando una relación termina. A través de esta interpretación cargada de emoción, la cantante retrata la nostalgia, el dolor de la ausencia y la dificultad de soltar a alguien que sigue ocupando el corazón. Es momento de escuchar a Yuridia en el lugar número 10 del Exámetro.
2: Lugar número 10.

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1: Subasta en el vestuario que Shakira utilizó en el video de Die Die. La ropa de la cantante colombiana fue vendida por más de 7,000 euros en una subasta que también incluyó artículos donados por artistas y futbolistas de esta Copa del Mundo. Los recursos serán destinados a proyectos educativos de la Federación Internacional de Fútbol. Es momento de escuchar a Shakira en el lugar número 9 del Exámetro.
0: Lugar número 9.

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1: Mar Solís continúa consolidando su carrera musical y recibe dos nominaciones a los Premios Juventud 2026. En esta ceremonia, que se realizará el próximo 3 de septiembre en Marbella, España, la cantante compite en las categorías a Mejor Canción Pop y la Mezcla Perfecta Femenina. Es momento de escuchar a Mar Solís en el lugar número 8 del Exámetro.
0: Lugar número 8.

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6: 3:15.
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0: Ponte cómodo que estamos de regreso en El Exámetro. Recuerda hacer tus peticiones a través de las redes sociales de Exa FM.
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0: David Bisbal prepara el arranque de su Tour Eterno 2026, una gira con la que celebrará 25 años de trayectoria. El recorrido incluirá presentaciones en Estados Unidos y México, donde ofrecerá conciertos en Guadalajara, Monterrey, Mérida, Puebla, Querétaro y Ciudad de México durante noviembre y diciembre. Es momento de escuchar a David Bisbal en el lugar número 7 del Exámetro.
5: Lugar número 7.

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1: Quienes también cuentan con nominaciones a los premios Juventud 2026 son Hash, el dueto de hermanas, compite en la categoría de Girl Power, gracias a Te Apuesto, colaboración con María José, lanzada en marzo del 2025. Es momento de escuchar a Hash en el lugar número 6 del Exámetro.

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1: Mira cómo me tienes es una canción que reúne el rap del Gera MX con el sonido afrourbano del colombiano Capo. El tema forma parte de Por Amor al Arte, el más reciente álbum del rapero mexicano, y fue elegido como uno de los sencillos principales de esta producción. Es momento de escuchar a Gera MX y Capo en el lugar número 5 del Exámetro.
0: Lugar número 5.

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0: Ponle pausa y regresamos con la mejor música en El Exámetro. 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
5: 3:26.
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4: Estamos de regreso en El Exámetro. Recuerda seguirme en redes sociales como @jcenajeraoficial.
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4: Stupid Song de Olivia Rodrigo llega al universo de Spider-Man. La canción forma parte de la nueva película de Spider-Man, Brand a New Day, que se estrenó esta semana en todos los cines de México. Es momento de escuchar a Olivia Rodrigo en el lugar número 4 del Exámetro.
0: Lugar número 4.

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1: Gloria Trevi estrena Pompas de Jabón, el primer adelanto de su álbum de estudio número 15. La canción, ya disponible en plataformas digitales, marca el inicio de una nueva etapa musical para la cantante, cuyo próximo disco está previsto para estrenarse a principios del 2027. Es momento de escuchar a Gloria Trevi en el lugar número 3 del Exámetro.
0: Lugar número 3.

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0: En un instante regresamos con Juan Carlos Nájera en El Exámetro.
4: 3:34.
0: Ya estamos de regreso en el conteo número uno de la música pop. 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
3: Estamos de regreso en El Exámetro. Recuerda hacer tus peticiones a través de las redes sociales de Exa FM.
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3: Morat incursiona en el mundo de la moda con AMPM, una colección creada junto a la marca colombiana GEF, presentada en Colombia Moda 2026. La propuesta está inspirada en el paso del día a la noche y combina prendas con estilo urbano con elementos de sastrería contemporánea. Es momento de escuchar a Morat en el lugar número 2 del Exámetro.
0: Lugar número 2.

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1: Esta semana Yuridia ingresa al décimo sitio con Eres Mi Nada. Shakira y Burna Boy bajan al número 9 con Die Die. Hash se mantiene en el sexto escalón con Si Me Hubieras Llamado Ayer. KRMX y Capo debutan en el quinto lugar con Mira Cómo Me Tienes. Gloria Trevi se coloca en el tercer peldaño con No Estás Sola. Y Morat y Silvestre Dangond suben a la segunda posición del Exámetro.
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1: Ariana Grande lanza una iniciativa en pro de la salud mental en la industria musical. En alianza con Backline, organización del bienestar emocional, la cantante creó un programa que ofrece apoyo psicológico y recursos especializados para músicos, bailarines, técnicos y personal que trabaja en sus giras. Es momento de escuchar a Ariana Grande en el primerísimo lugar del Exámetro.
0: Lugar número 1.

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1: El Exámetro es producido por Saúl García, el guión a cargo de Hatsiri Durán, dirección general Jesse Cervantes, todos los derechos reservados de MBS Radio. Yo soy Juan Carlos Nájera, nos escuchamos en la próxima edición y recuerda en todas partes, ponte Exa. Adiós.
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8: 4:17.

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2: ¿Qué dijeron? ¿No vino? Sí, cómo no, aquí ando, ¿cómo estás? Muy buenas tardes, yo soy Erika Aguirre acompañándote en este sábado hermoso, sábado 8 de agosto del 2026. Como cada fin de semana exa, pues bueno, aquí estamos contigo. Saludos. Bueno, ahorita le mando saludos a aquí este mensajito que nos llegó antes de que llegáramos, ¿eh? Todavía no llegábamos y ya comenzamos con los mensajes. ¡Qué bonito! Gracias. Bueno, les decía, espero que me acompañes desde ahorita y hasta las 8 de la noche programando la excelente programación que tú solicites a través de los diversos medios de comunicación. Mi línea naranja, ya te la sabes, es el 493-932-4868. Mi WhatsApp es el 493-138-105. Y en redes sociales soy Exa Zacatecas. Muy, pero muy buenas tardes a ti que estás a la mesa, rico, sabroso y delicioso, comiendo algo espectacular. Pues, provechito. A ti que te está dando el mal del puerco, porque da, a mí me dio y por eso y se me hizo tarde. Hagan de cuenta que faltaban 15 para las 5 y dije, 5 minutitos. Y hey, me desperté, eran las 5:10. ¡Córrele! No. Oye, a mí no me daba el mal del puerco, ¿qué me está pasando? Pero bueno, ahorita les platico. Ahora sí, quiero mandarle un saludo para Luis Gerardo, que me dice: saludos, Erika, te cuento que anduve de vacaciones por Mazatlán. Soy Luis Gerardo, apenas ayer regresé. Se puede poner algo de RBD, la que sea. Ok, Luis Gerardo, claro que sí. ¿Y qué pasó en la casa de los famosos? No nos has platicado. Por ahí vi, no soy muy seguidora, pero por ahí vi que salió Mariana Ochoa. No me has contado. Ayer estábamos esperando que nos platicaras en el programa, pero pues bueno, ahora entiendo por qué no te comunicaste. Andabas llegando de tus vacaciones. Así que saludos, Luis Gerardo. Y ahorita con mucho gusto te programamos algo de RBD. Por lo pronto te invito para que, pues antes de irnos a nuestro primer corte comercial, disfrutemos algo de Fade y esto que lleva por nombre ¿A son de qué? Es que tengo que checar eso, ¿sale? Son las 5:27, muy buenas tardes, yo soy Erika Aguirre y te acompaño hasta las 8:00.

0: 529.
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5: 533.

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1: De esas canciones que no sabes que necesitas, pero que cuando las escuchas dices, ¡qué buena rola! Ya canté, ya saqué el fuá, ya hice lo que tenía que hacer hoy. RBD detrás de mí. También escuchamos a Faith con esto que se llamó ¿A son de qué? Y pues bueno, sigo por acá esperando tus mensajes. Hoy no me ha llegado mensajito. Si no fuera por Luis Gerardo, este teléfono, estaría vacío. Así es que espero tus reportes al 493-138-105. Y por supuesto también si quieres marcar, marque ya el 493-932-4868. Oigan, por acá les iba a platicar qué onda con el clima. Pues resulta que hoy, Fresnillo, Zacatecas tuvo una máxima de 26 y una mínima de 12. Y adivina cuál es la temperatura actual. Así es, 26 grados centígrados con una sensación de 25. Se siente un poquito más fresca debido al viento. El índice UV ya está bajo, así es que ya no es necesario retocar el, ¿cómo se llama? El que te pones, el protector solar. Yo, el que te pones aquí en la cara y en el cuerpo. También te platico que el viento está soplando a 16 kilómetros por hora con ráfagas de hasta 28 kilómetros por hora en una dirección de este a oeste a 86 grados. El atardecer, ya el señor sol se está yendo a mimir más temprano. Ayer me sorprendió, señor sol, porque eran las 7:30, 7:35, 7:33 más o menos. Y le dije a Sai, en un minuto cae el sol y veo, no, ya había caído a las 7:29. Fue la última, el último rayito que el señor sol nos dio. Pues hoy va a ser a las 7:28. A esa hora será el atardecer. Y el amanecer fue a las 6:25, también ya se está despertando más tarde. Y sí, sí me fijo, porque en las mañanas cuando me levanto, siempre por ahí de las 5 de la mañana ya estaba clareando. ¡Ya no! Le digo, ¡ay, 5 minutitos más! Y me vuelvo a dormir otro ratito, ¿para qué les echo mentiras? ¡Au! Pero sí, ya el señor sol ya está también saliendo un poquito más tarde. Ya se está despertando después de mí. Yo me levanto a las 6, 5 para las 6, más o menos, 10 para las 6. Y el señor sol ya se despierta a las 6:25. Ya les ganamos al sol, ¿verdad? Díganme que no. Ya le andamos ganando. También resulta que la luna, pues bueno, también no podemos dejar de hablar de la luna. Ella ahorita se encuentra en cuarto menguante con una luminosidad al 19%. Y te recuerdo que nuestra siguiente luna llena en 19 días. Muy bien. Bueno, ahí tenemos pronóstico de cielos nublados por ahí de las 7 de la tarde. Algo tranqui. Pero el calor, señores, no se termina. Vámonos pues con más música después de haber escuchado esto que te acabo de presentar hace unos minutos. ¿Qué te parece si nos vamos con Bacilos y Benny? Con esto que lleva por nombre Amor de los 90s. ¡Ah, mira! ¡Ya dieron señales! ¡Qué bonitos, neta! Neta, se pasan de bonitos. Dice, aquí estamos, mi Kiki. Solo le estaba dando chance a alguien más para que escribiera. Mira tú. Buenas. Ahorita ponemos nuestro respectivo buenas, como Dios manda. Dice, hola, nosotros sí te estamos escuchando. Mándanos saludos aquí en la antojería del profe Mau por la Deportiva Benito Juárez. Gracias, ojalá nos puedas poner una canción después de la playa de Bad Bunny. Claro que sí, con mucho gusto. Con todo el gusto del universo. Saludos para ustedes y saludos para nuestros amigos de la antojería del profe Mau, allá por la Benito Juárez. Saludotes para ustedes. Gracias y por supuesto que sí. Dice, hola, linda tarde. ¿Le puedes mandar un saludo, a Emiliano? Que te escuchamos mientras hacemos un pastelito. ¡Ay, bellezas! ¡Qué rico! ¿Qué canción quieren escuchar mientras hacen su pastelito? Platíquenlo y con mucho gusto, ahorita con todo el gusto del mundo y el corazón, les ponemos su canción para que hagan su pastelito con más amor, ¿sale? Muy bien, oigan, con la novedad rápido les platico que Karol G ya cantó la de... ¡Ay, hoy me siento Luis Gerardo! Ya cantó la de Verano Rosa. Todo mundo, todos los fans de Karol G, sabemos que esa canción, y los que no también, sabemos que esa canción, pues bueno, la canta con su ex amorcito, con Faith. Y es una de las canciones, a mí me encanta esa canción, se me hace fregoncísima. Y yo dije, pues no, no va a estar en el Tropicoqueta Tour, qué mal plan, chalala. Y ayer la cantó en Las Vegas, entonces, ¡ay, qué emoción, qué bonito! Se me hizo muy padre, hay una parte donde dice... dígame... No, después les digo, pero dice... Para olvidarme de ti, ya le dice sí, para olvidarme de ti. Yo, ¡ay, no, no lo olvides! Faith te quiere también, Carol, tenle paciencia y confianza. Ajá. Oigan, bueno, vámonos, pero antes... Ya les había presentado esta canción, pero antes vámonos con nuestro...
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buenas, buenas. Vamos ahora sí con Bacilos y Benny y esto que se llama Amor de los Noventas.

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2: 5:45.
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3: 548.

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1: Y que Chris pensó que no le iba a poner su canción. Ándele, ándele. Siga pensando eso. Ya ven que nos pidieron una de Bad Bunny, que acabamos también de escuchar ese ratito. Esta de Después de la Playa. Entonces yo creo que Chris pensó, no me va a poner su canción. Y así sí pensó, ya me dijo. Sí pensé, ándele, pues nada, señorita, sí le puse su canción, hasta dije, las vamos a poner juntas, porque sí dije, pongo a esta de Bad Bunny Después de la Playa, y luego pongo otra, y luego pongo, y dije, nah, sí me está dejando. Ahí va Bad Bunny con Debí Tirar Más Fotos. ¿Qué tal? Pues bueno, saludotes, saludotes. Ay, saludos para nuestra amiga hermosa Yadira Mendoza, que dice que el calor está igual de insoportable que alguien que conoce. Ay, ya sé. No, sí. Fíjate que sí se siente. Sí, hoy sí siento mucho calorcito. Te digo, al grado de que me dio muy, muy feo el mal del puerco. Dice, hola Erika, buenas tardes. ¿Me puedes poner la canción de La Granja Color de Piel? Con saludos para la banda de Ecoviajes de parte de Chiche. Gracias, gracias Chiche. Y claro que sí, con mucho gusto. Ahorita te programamos tu canción de La Granja. Grupo 100% fresnillense, que a veces están como los RBD y como los OV7. A veces se reencuentran y otra vez se pierden. Se reencuentran y otra vez se pierden. Me da saludos, pues. Y claro que sí, ahorita ponemos su canción con mucho gusto. Oigan, 3 minutos nos separan, casi 2 minutos nos separan de las 6 de la tarde. Así es que, ¿qué les parece si nosotros nos vamos con más música para cerrar este bloquecito? Nos vamos con algo de BTS que lleva por nombre nada más y nada menos que Swim. Para que se me despierten, ¿sale? Muy bien, son las 5:58. Muy buenas tardes, yo soy Erika Aguirre y te acompaño hasta las 8.
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3: 5:59.

0: 6:1.
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